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Mira, va a pasar lo que tenga que pasar. Si tiene que pasar, va a pasar. Si no tiene que pasar, pues no va a pasar. Pero pase lo que pase, no pasa nada. Lo que sí pasa es el tiempo y algún día vas a estar arrugado como una pasa. Y cuando seas una pasa, no quieres pasar tu tiempo pensando en el pasado, en qué mal la pasaste, pensando en lo que pasó. Lo que pasó, pasó entre tú y él o ella, así que deja que pasen las cosas, déjalas en el pasado y sigue pasándotela bien. Ve de paseo o baila el pasito tuntún o el pasito duranguense, porque algún día todo esto habrá pasado. Bye, Andrés.